0: The Best Place to Work en Latinoamérica, 2 años consecutivos lo gané. Y ese tuve más de 2.000 colaboradores, donde construí 35 empresas y ayudé a las personas. Me metí en esto porque tuve un sueño después de haber ido a Fátima, donde Dios me mandaba a Colombia. Algo que para mí era imposible, soy políticamente incorrecto, se darán cuenta de que hablo de pronto como no muy político y digo la verdad. Nunca van a ver algo de mentiras, soy a prueba de polígrafo. Y algo que me tiene y que me caracteriza es que no me importa ni el dinero ni me importa el poder. Esto lo hago por obediencia a Dios y porque quiero ayudar a los colombianos. Y siento que tengo la capacidad de hacerlo. Yo veo que Colombia es una oportunidad. No entiendo por qué, siendo un país tan rico, tenemos 27 millones de pobres y un país como Singapur, que un país pobre, tiene 6 millones de ricos.
1: A todos los candidatos, preguntas, las logísticas, la moderadora, han sido elegidos en común acuerdo de todas las campañas de ustedes. Ahora pasamos a un siguiente punto de este debate y es precisamente la exposición de las propuestas. Vamos en el orden que ya ha sido previamente elegido. Tiene cada candidato 2 minutos 30 segundos y comenzamos con la doctora Sondra Macones. Buenas noches.
2: Para hablar de lo social, primero tenemos que hablar de dónde va a salir el dinero, porque lo social en este país se ha convertido en el fortín de los políticos tradicionales. Es el aprovechamiento de los débiles. De ahí ha salido el botín para la derecha y para la izquierda. El modelo social, desafortunadamente, ha generado toda la corrupción en Colombia, el clientelismo, los puestos de corbata.

Yo estoy proponiendo eliminar las gobernaciones, reducir el Congreso en un 33% y fusionar ministerios, sobre todo de los 19, dejar 7, uno que será el más importante, el gran Ministerio del Bienestar Social, que va a garantizar pues que todos van a tener el mínimo vital y una calidad de vida, donde se une salud, educación, cultura, deporte, vivienda, trabajo y el tema de comercio y turismo. Eso va a permitir tener un factor misional y garantizar un verdadero progreso social para todos los colombianos. Pero precisamente con estas reducciones vamos a alcanzar a tener al menos 100 billones de pesos que van a poder llevarse a todas las regiones, a todos los sitios donde nunca ha llegado el dinero, precisamente porque las gobernaciones se han convertido en un peaje para el desarrollo local. Esto nos va a permitir garantizar que el PAE ya no va a ser un peligro para nuestros niños con comida contaminada o que van a seguir cobrando falsamente, que van a

0: puedan tener el mínimo vital garantizado, no como un subsidio, sino como un reconocimiento a ese trabajo silencioso que se ha hecho. Imagínense que ustedes puedan, a partir de ahorita, desde su celular, tener un dispositivo, el dispositivo Amadeus, que le permita sacar sus citas médicas, garantizar que va a tener un acompañamiento y que la medicina le va a llegar. La tecnología ya existe, pero los políticos no quieren que usted la use porque eso hace controles. Voten diferente, elijan diferente y tendremos relaciones diferentes.
1: Seguimos con el candidato Carlos Caicedo, 2 minutos 30 segundos.
2: Bueno, claramente este país necesita de una revolución social para superar los niveles de pobreza que nos llevan a ser uno de los países más desiguales del mundo y de América Latina. Y esto se hace, por supuesto, quitándole el Estado a las mafias y rompiendo el ciclo de

0: Dando mafias del gobierno nacional que nos llevan recursos para ver cómo nos asfixian. Pero también, por supuesto, hay que hacer centros de salud, hospital de primero, de segundo nivel, giro directo al sistema de salud para mejorar las condiciones hospitalarias del pueblo. Médico en tu casa, extenderlo por Colombia, que es el mismo modelo que el gobierno nacional copió, que ahora llaman equipos básicos. Eliminar las EPS que hacen intermediación de los recursos y se llevan 30 y pico % de la plata de los colombianos. Y por supuesto tenemos que hacer una reforma agraria y una reforma...
1: Tiempo, candidato.
0: ...en términos de emprendimiento que permita que se formalicen por lo menos la...
1: Se venció el tiempo. Gracias. Vamos con el siguiente candidato presidencial, doctor Uribe Londoño, sus propuestas.
2: Colombia necesita seguridad para hacer cualquier cosa, para hacer inversión social.

social e intentar la paz. Después de que habíamos firmado con éxito ese acuerdo de paz y que se echó a perder en el gobierno del Centro Democrático, habrá un momento de réplica para lo que ha dicho Miguel a propósito de que hace 4 años no había necesidad de hacer la paz. Por supuesto que aún ha habido una violencia evidente y aunque este es un tema social, no hay ninguna duda de que 300.000 muertos y 10 millones de desplazados que hinchan las ciudades en zonas periféricas sin servicios públicos, sin saneamiento básico, sin futuro, sin empleo, requieren, por supuesto, la intervención del Estado y requieren que no haya más víctimas. Pero, por supuesto, además de esa invitación que me permitió fundar el pacto con ellos, hoy, 4 años después, Colombia parece dividida. En quienes tienen

0: más en detalle, pero ahí la gente se está muriendo, no le están entregando los medicamentos. Y finalmente algo que llamo yo el derecho a la felicidad, y es que todos los colombianos tengan la posibilidad de que si se esfuerzan puedan cumplir la vida que quieran y no la que les toque. Esa es la Colombia real que yo estoy defendiendo, y claro, yo soy de los que creo que el Estado tiene que estar al servicio de quienes más lo necesitan.
1: Muchas gracias, candidato Liscano. Ahora le corresponde el turno al candidato Santiago Botero. Le recuerdo, tiene 2 minutos 30 segundos, sus propuestas.
2: Yo le voy a hablar a esos 27 millones de pobres. A ustedes los tienen engañados. Los tienen engañados los políticos, y aquí hay muchos que los representan, donde toda la vida la única forma de ingresos de ellos genuinamente son impuestos. Y no se han dado cuenta de cuando le ponen impuestos a los ricos, ellos lo trasladan a los pobres, y los pobres cada vez son más pobres y los ricos más ricos. Si no, preguntemos a Luis Carlos.

0: gracias a todos nuestros candidatos. Ahora vamos a una pausa.
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2: Con dignidad cumplimos cuando los campesinos, campesinas y productores tienen al gobierno como su fiador. A través del Fondo Agropecuario de Garantías, FAG, de Finagro, en los últimos 4 años se han respaldado créditos por más de 22 billones de pesos, a través de 1 millón de operaciones. De esta manera,

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necesario el desplazamiento de 2 o 3 horas o estar 3 o 4 horas en una sala de urgencias esperando para una cita básica de atención primaria. Para eso es que la tecnología sirve, para garantizar calidad de vida en los colombianos, para garantizar que todas las cosas que requerimos, no solamente en salud, sino también en educación, va a permitir cerrar la brecha social que hoy día tenemos. Una educación basada en la tecnología, con pantallas de STEAM, que permita garantizar que todos los colombianos, sin importar el lugar de Colombia donde se encuentren, van a recibir educación de calidad, de tecnología, va a permitir que esos jóvenes crezcan con competitividad, que tengan las mismas características de los jóvenes de las zonas urbanas, porque nosotros, los representantes de la tecnología, vamos a garantizar que con blockchain y con todos los programas que vamos a traer, vamos

productos, podamos producirlos en Colombia, porque uno de los argumentos que hay es que hay insuficiencia de medicamentos, o porque no hay disposición en el mercado, o porque no hay cómo comprarlo. Es decir, que hay que volver a un Estado que desarrollaba empresas, que desarrollaba industria, y que fue desmontado en los gobiernos neoliberales, uribistas, entre otras cosas, que entre otras cosas introdujeron el modelo de la ley 100,

0: El fondo del problema es corrupción. Ese problema de que en un sitio se quieren tener los medicamentos más caros y en otros sitios, y entonces no hay, ese sistema de distribución de hoy no funciona. Es por la corrupción que hay en el sistema de salud.
1: Candidato Caicedo, tiene 40 segundos de cierre.
2: Hombre, yo creo que Colombia tiene que hacer una revolución en materia de salud. Tenemos los recursos para poderlo hacer. La corrupción de las que algunos hablan y tienen este tipo de lenguaje, que en un país que ha vivido tanta violencia, 9.600.000 víctimas, hablar de Balín, ¿cierto? Pues eufemísticamente para hacer, además, pues proselitismo político, porque todo el mundo utiliza la paz, la violencia.

0: La persecución, pero le quiero decir, Miguel, que estoy de acuerdo con la caracterización en las cifras que usted hace de la informalidad de 13 millones. Y lo que queremos es que los 2,5 millones que están recibiendo el salario mínimo vital, que es un acierto, también lo reciban. ¿No cree usted que es necesario que se cree la banca pública cooperativa y solidaria para apoyar a los pequeños emprendedores que están en la informalidad, que no tienen salud?
1: Se le venció el tiempo.
2: Sí, sí creo, sí creo. Además he estado yo hablando del grupo Bicentenario SAS, que es una cosa que funciona muy bien, que es el grupo financiero que está en el Ministerio de Hacienda, que agrupa las tres entidades del sector financiero. Allá he propuesto que se cree un banco para la salud y me parece muy bien el banco cooperativo, y que se irrigue crédito a bajo interés y con garantía del Estado, porque si la gente...

0: un gobernante que espere darles la mano para sacarlos del anonimato, del dolor o de la miseria. Claro que había que reconocerlos. La JEP se ha demorado y se ha demorado en castigar también a los responsables de crímenes atroces, pero ha hecho cosas. Usted ha visto victimarios pidiendo perdón y ha visto víctimas que han recuperado los cadáveres de sus hijos. Eso no voy a permitir que lo entierren y que lo nieguen.
1: Candidato Lizcano, tiene 30 segundos.
2: Yo presidente.

se entreguen los medicamentos. Y segundo, yo estoy proponiendo cambiar el modelo. Nosotros no debemos eliminar las EPS, pero sí la manera como se remuneran, porque hoy les están pagando en un falso dilema de aseguramiento, unidad de pago por capitación. Eso significa que les pagan una mensualidad por no hacer nada, por no atender, por demorar. Es más, en economía del comportamiento, entre más se demoran a atender, pues más plata ganan. Entonces, lo que nosotros estamos diciendo...

0: No es ni pública ni privada, es mixta, donde hayan mercados spot, es decir, donde haya mercados de demanda y de oferta, el privado lo hace muy bien, pero donde no hay mercados de oferta y demanda, como en los antiguos territorios nacionales, en la Guajira, en el Chocó, el Estado...
1: Gracias, candidato Lizcano. Tiene la palabra Santiago Botero, 30 segundos.
0: Todo el tiempo que me quito por estar gritando.
1: Ya viene su tiempo para finalizar.
2: Bueno,
1: ya viene su tiempo para finalizar.
2: Bueno, yo le voy a decir a mi compañero...

0: sean más caros, que las materias primas sean más caras, que la maquinaria sea más cara. ¿Cómo vamos a competir? No podemos competir. ¿Y sabe qué? La evasión es del 50%.
1: Tiempo. Candidato Carlos Caicedo, 30 segundos.
2: Importante lo que has dicho, pero hay un problema estructural. Dime tú, vivienda. La gente necesita vivienda. La gente necesita servicios públicos, acceso a la educación y la salud. Y todo lo que has dicho está dirigido a la generación de mejores condiciones económicas para una capa de la población. Pero no se te olvide que hay millones que aún así todo lo que tú planteas no le llega. Entonces, ¿cómo irías a resolver el problema de 13 millones?
3: No, muy fácil, mire.
1: Santiago,
3: muy fácil, ya te voy a replicar. Mire, muy fácil. Yo tengo una compañía de software de...

importante de desarrollo territorial. El presidente abordó e indicó que el conflicto armado actual se sustenta en economías ilícitas como la cocaína y el oro, declarando además el fracaso de la erradicación forzada, donde en ese contexto enfatizó su competencia sobre el orden público y su facultad para suspender pedidos de extradición con el fin de avanzar en la consolidación de la paz. Petro criticó los intentos pasados por hacer trizas la paz y aseguró que su gobierno no va a repetir errores históricos como la construcción de centros de reclusión especiales, como lo hizo el expresidente Gaviria. También en el Consejo de Ministros, el presidente Gustavo Petro reafirmó que la búsqueda de la paz es un mandato constitucional y una facultad por encima de las opiniones de otros funcionarios e incluso de la prensa tradicional. También es importante decir que el jefe de Estado está advirtiendo que el conflicto armado actual se sustenta en economías ilícitas como la cocaína y el oro, como les decía, que está impactando los territorios donde se está desarrollando también la paz total. El mandatario defendió las extradiciones efectuadas durante su gestión.

subrayando que cada procedimiento ha cumplido con el rigor legal correspondiente. Al respecto, aseguró que todas las entregas a la justicia internacional han contado con el aval y la firma de la Corte Suprema de Justicia. Como les decía nuestra compañera RTVC, cuando estamos en convergencia en este debate presidencial de los candidatos que aspiran a la presidencia, vamos a ir nuevamente con este Consejo de Ministros que hasta ahora se desarrolla, pero como le prometimos a nuestra audiencia, lo vamos a dejar desde el inicio para que ustedes no se pierdan todos estos detalles de la paz total que habla el presidente Gustavo Petro y sobre todo esa decisión del Consejo de Estado de afectar a las personas que están dentro de Colpensiones y que podrían también verse afectadas por su traslado a esta entidad estatal. A esta hora la directora del DAPRE está diciendo los ministros que están allí en la Casa de Nariño. Podemos

Zonas de ubicación temporal. Recordemos que están en Putumayo, están en Nariño, también se anuncia una en el Catatumbo y se anuncia otras que van a, que podrían estar también en regiones donde hay bandas urbanas. Mientras vamos con el paso del presidente, también recordarles que el presidente pues ha hecho énfasis en que estas zonas de ubicación temporal van a tener la seguridad de la fuerza pública. Vamos con lo que dice el mandatario y

está disputando el poder del gobierno, no el poder en general. Siempre hay que diferenciar el poder, que no es solo el Estado, donde está el gobierno, no solamente el gobierno, hay tres ramas y unos órganos que distribuyen el poder público, pero hay un poder privado fáctico, que lo hace el dinero y el control sobre medios de comunicación, que lo hace el

al presidente en materia de orden público. Que con el artículo 22 de la Constitución está correlacionado con el derecho a la paz. Orden público y paz van de la mano. El presidente, lo que tiene que ver con orden público, es la autoridad por competencia constitucional. Y hay otra serie, que no voy a leer todo este artículo, obviamente, pero que tiene que ver, y lo voy a encontrar aquí para leerlo públicamente, el 23 y el 24, aquí están. El 24, ejercer de acuerdo con la ley, ¿no?

los dos banqueros más grandes de Colombia y los más ricos, que también hace lo mismo para escaparse del control del presidente de la República. ¿Por qué se les hace caso? Porque son un poder fáctico, no un poder democrático. ¿Y por qué se está vulnerando la competencia del presidente?

A la fecha, más o menos 150 mil trabajadoras y trabajadores lo han hecho. Y de ellos, 25 mil alcanzaron la pensión en estas semanas y meses. Aún habría más trabajadores y trabajadoras que podrían cambiarse a Colpensiones, porque el plazo es hasta el 16 de julio.

ministro de Justicia. La autoridad frente al orden público y la competencia frente al orden público es del presidente de la República, de nadie más. Nadie más. Y eso significa que lo hago conforme a la ley. Yo estoy obligado a hacerlo conforme a la ley. Y hay una ley de orden público.

cocaína y oro. Aquí tengo un documento sobre el oro que me envían, que voy a hacer público mañana. Del 2020 al 2026, Colombia ha perdido 18 mil millones de dólares en exportaciones, que se han exportado, pero no se han registrado, porque es oro robado. Solamente con que no se hubieran robado este oro, Colombia tendría un superávit fiscal lejos y hubiera resuelto muchos de los actuales problemas, incluido el fondo pensional, que debería estar en oro y no en pesos y en dólares.

como para que hoy se ponga en duda las circunstancias sobre por qué se extradita una persona o no. Pero no se puede poner en duda en función de las facultades del presidente, que la ley de orden público determina y que depende, según la ley, del estado de avance de un proceso de paz, que hace exclusivamente el presidente.

que las define, no harán presencia de terminación mía, no de nadie más. No harán presencia personas respecto de las cuales existan órdenes de captura con fines de extradición vigentes, situación que será objeto de evaluación posterior por parte del presidente de la República. ¿Por qué? Porque la ley 2270

paró en 60% los cultivos de hoja de coca, que no fue en mi gobierno, fue en Duque. Y ahí están los mapas que el gobierno de Estados Unidos ha recibido, son satelitales y son certificados. Nosotros hemos mantenido estable y bajado marginalmente los cultivos de hoja de coca en Colombia. Y donde más se reducen los cultivos es donde hay sustos.

El 35% del Senado se fue a la cárcel. Y esas fueron mis denuncias y debates. Y desde los gobiernos y la presidencia, porque ese narcoparamilitarismo surgió con las convivir, formadas a partir de un decreto, sobre todo en la gobernación de Antioquia del año 97. Esta es la realidad de la historia. Nosotros

avanzado el proceso de paz, y aquí se infiere que es el gobierno quien evalúa el avance del proceso, no la Fiscalía General de la Nación. Y para efectos del presente artículo, su ubicación temporal a la de sus miembros en precisas y determinadas zonas del territorio nacional en considerarse conveniente. En las zonas aludidas quedará suspendida la ejecución de las órdenes de captura, incluidas las órdenes de captura con fines de extradición. Hasta aquí voy a leer, porque la discusión hoy alrededor del comunicado de la Fiscalía General de la Nación es qué pasaría de aquí al 26 de junio. Es decir, es claro que la ley dice que el 26 de junio esas órdenes de captura de las personas que se trasladen allá se suspenden automáticamente por mandato de la ley. La discusión está en que la Fiscalía ha interpretado que en

engavetada en la presidencia del Senado de la República. Y la Corte Constitucional, como usted lo recordó, señor presidente, dejó en pie solo el artículo 76 de la ley 2381 y el parágrafo del artículo 12 de esa misma ley. Esa vigencia del artículo 76 permite lo que ya todos conocemos como la oportunidad de traslado. Es en virtud de ese artículo, en su integridad, que se ha podido producir el traslado de exactamente 132 mil colombianos, trabajadores y trabajadoras.

que está vigente por decisión de la Corte Constitucional, es el único artículo, repito, que está vigente. Además de eso, el artículo 48 de la Constitución Nacional, modificado por el acto legislativo 01 del 2005, impone al Estado, y en este caso a usted, señor presidente, en representación del mismo, el deber de garantizar la sostenibilidad financiera del sistema pensional.

Nosotros, un poco más de 100.000, sus ahorros se mantendrían por esa decisión del magistrado Bedoya en los fondos privados. Y nosotros, Colpensiones, hizo las diligencias del cobro de esos recursos, hubo reuniones con los fondos privados, y hay que decirlo que de manera perversa los fondos privados, que ya habían anunciado que girarían los 5 billones

del señor Bedoya, del magistrado Bedoya y de los fondos privados configuran una doble pertenencia a regímenes, en este caso al régimen público y al régimen privado, que está expresamente prohibido por el artículo 16 de la ley 100. Explico, como la reforma pensional no está vigente en su totalidad, sino un artículo, el resto del sistema pensional está reglado por la ley 100 de 1993. Y en su artículo 16, la ley 100 advierte que una persona no puede hacer parte de dos regímenes al mismo tiempo. No puede estar en Colpensiones porque decidió su traslado y sus ahorros no pueden estar en un fondo.

afiliados a dos regímenes, el de pensiones y el de la administración de los fondos privados de pensiones. En Colpensiones se encuentran afiliados 7.172.804 ciudadanos y en los fondos privados se encuentran afiliados 26.590.974 para un total de 33

afiliados a el sistema privado de los fondos de pensiones, hoy en día, la siguiente, por favor, hoy en día tienen en los fondos privados de pensiones la administración de 551 billones de pesos. Oígase bien la cifra. Los fondos privados tienen recibidos de los trabajadores colombianos 551 billones de pesos. Acordémonos que el presupuesto nacional es de 546 billones de pesos. Es decir, los fondos privados tienen incluso más recursos que el presupuesto nacional de Colombia. Y esos recursos están en cuatro fondos que hay en el cuadro.

0: llevados como inversiones de los fondos privados en inversiones en el exterior.
1: Germán, hay una pregunta. ¿Han sido llevados al exterior fondos del ahorro de los trabajadores sin consultar a los trabajadores y las trabajadoras? Pero no desde la ley, desde el comienzo de la ley 100, sí, sino por un decreto del gobierno Santos Vargas Lleras. Y yo he pedido derogar ese decreto.
0: Ya sacamos un decreto en el cual les dimos un régimen de repatriación de los recursos.
1: ¿Qué pasó con ese decreto?
0: Está vigente, está en este momento vigente.
1: La idea, gradualmente, porque mi propuesta era radical.
0: Y fue
1: hablada con ellos, ¿cierto? Porque buscamos siempre concertar con los...

unas OFONDOS y los fondos, los directores, presidentes de estas entidades. Yo quería hablar directamente con los dueños de esas entidades, que son los dueños de, fundamentalmente, el Grupo Aval, Luis Carlos Sarmiento, y el Grupo Empresarial Antioqueño con Bancolombia. Ellos tienen ya, pues, la mayor parte de estos 551 millones, pero una buena parte en el exterior. Tenemos datos, se han suministrado datos sobre en dónde están invertidos, porque si no hay contraloría en el exterior,

0: ¿Quién controla los recursos del ahorro del público en el exterior? Que es competencia, como acabo de leer, del presidente de la República. ¿Qué pasa con los recursos en el exterior del ahorro del público? Les dejo esa pregunta, Germán.
1: Sí, la superintendencia tiene unos reportes que le entregan los fondos privados sobre las inversiones que han realizado, y hay una, digamos, seguimiento por parte de la superintendencia sobre la ubicación de estas inversiones. Lo que establecimos en el decreto que está vigente ya en este momento es que se les daba un plazo
0: vigente y demandado.

la liquidación de las inversiones gradualmente para que puedan ser traídas al país. Por ahora está, digamos, vigente el decreto y está establecidas las normas de la transición que tienen que realizar. Por otro lado, lo que hay que establecer es que, teniendo en cuenta que los fondos de pensiones tienen 551.7 billones de pesos recibidos por parte de los trabajadores colombianos, la siguiente, por favor, el valor solicitado correspondiente a estos 24 mil pensionados que ya están siendo atendidos por Colpensiones equivalen al 1.2% de los recursos que tienen los fondos privados de pensiones. Es decir, el traslado de los 6.6 billones de los trabajadores

no era el deber del resto de magistrados no participar, cuando uno tiene el asunto en sus manos, de una discusión con un magistrado oponente que nos parece abiertamente ilegal, porque de hecho ya juzgaron. Juzgaron sin el proceso, sin estudiarlo, sin decir nada. No, este es un prejuzgamiento. Y por tanto debería actuar de acuerdo a la ley, el proceso que tiene en sus manos, no solamente una súplica, que está, es nuestro derecho, sino yo veo un prejuzgamiento. Solo por decir que el presidente desbordó su poder, ¿cuál? Si la Constitución, lo acabamos de leer, me da la competencia del control sobre el ahorro público. Y la ley, en el caso...

se está reclamando directamente los recursos de las personas que está atendiendo Colpensiones y que está pagando Colpensiones. Por eso esta cifra que estamos presentando y que el país debe conocerla, es realmente la realidad de este debate con los fondos privados de pensiones, donde han hecho todo este debate y esta narrativa con él por no querer entregar el 1.2% de los recursos que están administrando. Paralelo con esto, el Estado colombiano tiene que hacer esfuerzos muy importantes para atender estructuralmente todo el sistema de pensiones. Para el año 2026, la siguiente, por favor, el presupuesto general de la Nación tiene que destinar en total 83.1 billones de pesos del presupuesto nacional, que es parte de la inflexibilidad en el gasto que

pensionadas, que son la mayoría. Aquí hablamos ya de que habían 2.200.000 pensionados por las normas, por la pensión, pensionadas, pero habían dejado 3 millones por fuera. Por eso no hay cobertura universal y la Constitución ordena un sistema universal. Por eso presentamos la reforma. Es para todas las viejas y los viejos de Colombia, y algunos de aquí estamos entrando.

porque es de prima media, es un sistema diferente, pero la mayor parte es esta, del gobierno. Y entonces, ¿de dónde viene la crítica? ¿De dónde sacan la perversidad de decir que es que queremos plata para la campaña? Lo que queremos es que se haga justicia con el ahorro ya depositado por trabajadores y trabajadoras durante toda su vida, que al pasarse de acuerdo a la ley a Colpensiones, por virtud

porque sin recibir ningún flujo nuevo de ingresos, Colpensiones está atendiendo a 25 mil afiliados que fueron trasladados solamente en su nombre, pero no con los recursos, y tiene que Colpensiones resolver financieramente esta situación, y esto obviamente está causando un problema de desequilibrio financiero al sistema, pero especialmente a Colpensiones. Entonces, doctor Duzán, lo invito a que nos comente al respecto.

Eliminación de las dos medidas tomadas por el señor magistrado del Consejo de Estado que son contrarios a la ley. Recordemos que el presidente de la Corte Constitucional y ponente de la ley devolvió a la Cámara de Representantes, como lo recordó el señor presidente, en dos ocasiones la ley 2381 para que se corrigieran dificultades, medidas que el presidente de la Corte consideraba no se habían tenido en cuenta conforme al reglamento del Congreso de la República. Y la Cámara de Representantes en dos ocasiones corrigió esta petición del señor magistrado y ordenó entonces para que el señor magistrado Ibáñez tomara una decisión. Recordemos

186 personas que obligan a las aseguradoras de fondos privados a trasladar en forma inmediata Colpensiones por la orden de la vigencia de la ley 100 y al artículo 76 los recursos de estos traslados para actuar, reconocer las pensiones y tener los recursos de las personas que voluntariamente se trasladaron cumpliendo el mandato del artículo 76 y la doble asesoría, y en consecuencia no existe ninguna razón ni justificación legal para que las administradoras nos giren esos recursos. Y al plantearse por parte de esta administradoras de fondos privados que no existían dónde entregar los recursos.

recursos, porque le sobran plata y vale 400 y 5.000 de tanto, es mentira. Nos vale mucho más de 1.200.000 millones al año, pero aquí no importa los comentarios de ellos. Lo que tiene que tener claro el país es que esos recursos de los 25 y más billones corresponde a los afiliados que se trasladaron a Colpensiones, y el gobierno nacional, mediante los mecanismos legales, tiene que exigir que esos recursos

1653, de por venir 65.561, de protección 38.131, de Escandia 5.014, dando 129.359 ciudadanos que se han pasado a Colpensiones y de los cuales tenemos 6.186 de Colfondo, 16.

123.821 jóvenes de Colombia hoy se han sumado a Colpensiones, de tal manera que nuestra campaña de traslados y de la afiliación a Colpensiones ha aumentado notoriamente, lo que significa es que los colombianos empiezan a creer en Colpensiones, que ha avanzado indiscutiblemente en consolidar un verdadero sistema de protección social integral, que hemos creado un sistema unificado progresivamente y que hemos logrado reconocimiento de trabajo y las desigualdades históricas de las mujeres, que es un tema importante, y protección también para quienes no logran pensionarlo. Usted ya lo dijo, señor presidente, unos que se quedaron servicios periódicos.

colombianos y colombianas. Las 24 mil personas y más que están pensionadas y al llegar antes de finalizar el mes de junio a 32 mil, a esos colombianos y colombianas que se pensionaron, le vamos a pagar su mesada como lo estamos haciendo en este momento y no aceptamos esos argumentos innecesarios de algunos sectores que ellos están en el limbo. No, ellos tienen reconocida la pensión y esperamos que en este mes siguiente, máximo dos meses, la Corte Constitucional tome la decisión con referencia a la ley 2381 y el Consejo de Estado actúe en concordancia con la Constitución y la ley y recupere la vigencia de del decreto 415 que ha sido objeto de discusión en todos estos días.

La ley ha afectado también a esta población. Nosotros hoy tenemos, como usted ya lo dijo, 3 millones de personas en el bono pensional, siguiendo las reglas de la ley 100. Pero lo que nos dan nuestros cálculos es que nosotros podemos llegar a 4 millones de personas mayores en Colombia con derecho a la renta básica solidaria si logramos implementar todos los ítems del pilar solidario, incluyendo, por ejemplo, las personas con pérdida de capacidad laboral, cuya pérdida de capacidad laboral es superior al 50%.

0: el derecho a una renta básica solidaria a cerca de 4 millones de personas mayores en Colombia.
1: Pero ahí quiero intervenir un poco, porque hay una probabilidad que durante meses, hace un año, desde que se aprobó la ley pensional, la Corte Constitucional, por razones que tienen que ver con sus magistrados ponentes, ha dejado, y es que no se sabe si la ley pasará o no pasará. Es decir, ella misma ha producido una inseguridad en todo el sistema pensional colombiano, parte de lo que hoy se debate y se discute y ha enfrentado incluso a los trabajadores con el magistrado ponente del Consejo de Estado, Bedoya, es

En el Senado, esta vez la responsabilidad del Congreso, 4 años saboteando la ley, saboteando incluso los acuerdos a que llegábamos, Dilian y Efraín Cepeda, y bueno, hay ley. Esto ya no es un caso de la justicia.

0: fincas para dos asociaciones, que esto es muy importante para la región. Son dos asociaciones que van a hacer transformación. Una se llama Procal, que va a hacer transformación de miel, y la otra se llama Proagroca, que va a hacer transformación de yuca. Por ejemplo, para el tema de Proagroca, que son 350 familias que quieren hacer transformación de lo que produce, que es la yuca, es su siembra principal, que es la yuca, y lo van a transformar en chip de yuca, yuca empacada al vacío y harina de yuca. Entonces, eso es lo que representa la reforma agraria, lo que nosotros hemos hecho en el territorio a nivel departamental.
1: Con estos procesos se busca que más comunidades tengan mayor conocimiento sobre la reforma agraria y que sepan aprovecharlos para fortalecer las diferentes líneas productivas con las que cuentan. Desde la 94.0 en Convención.
2: Nada se compara con la felicidad del campesinado al recibir su tierra. 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

0: que era lo que anhelábamos, un territorio para trabajarlo, para poder labrar en él y subsistir de él.
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1: 4:25 minutos, la organización.

0: La pandemia de COVID-19 dejó una huella mucho más profunda de lo que se había reportado oficialmente. La Organización Mundial de la Salud reveló que las muertes asociadas al virus habrían alcanzado los 22,1 millones en el mundo, una cifra que triplica los 7 millones de fallecidos notificados por los países. Y es que el nuevo informe advierte que por cada muerte registrada por COVID-19 hubo al menos otras dos relacionadas con el impacto indirecto de la emergencia sanitaria, entre ellas la falta de atención médica, las dificultades económicas y la presión extrema sobre los sistemas de salud. La OMS indicó además que el punto más crítico se vivió en el año 2021, cuando las variantes más agresivas como Delta provocaron más de 10 millones de muertes en exceso. Director del Departamento de Datos de la Organización Mundial de la Salud.
1: Vemos que la pandemia revirtió casi una década de avances mundiales en la esperanza de vida y la esperanza de vida saludable. En 2023, la esperanza de vida mundial de las mujeres había vuelto a los niveles previos a la pandemia.

empresas nacionales y nuevas presiones sobre las cadenas de suministro. Según el gremio, uno de los principales riesgos para Colombia está relacionado con el incremento en los precios de materias primas estratégicas, especialmente fertilizantes y alimentos, productos altamente sensibles a las variaciones del mercado energético y del transporte marítimo internacional. El análisis de Analdex señala que el conflicto en Medio Oriente podría acelerar transformaciones en las cadenas globales de suministro y obligar a los países a replantear

0: antioqueño.
1: Desde los 99.9 FM en Medellín, reportó Yusi Chaparro.
2: 4:29 minutos. Entre tanto, expertos iniciaron la evaluación de los daños por pérdida de la banca en un tramo de la vía nacional Neiva-Pitalito en el departamento del Huila para determinar las acciones a seguir. Rafael Trujillo.
3: Aquí Neiva, mientras los transportadores y viajeros intentan acostumbrarse a una nueva emergencia en la carretera más importante del departamento, la empresa a cargo de la concesión de esa vía anunció el inicio de los estudios

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0: barrera el quinto partido, la historia mundialista mexicana está llena de momentos pasionales, buscando siempre superar el estigma de las 7 eliminaciones consecutivas en octavos de final que terminaron en Qatar 2022. Soy Leonardo Duque Soto para Radio Nacional de Colombia. 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

0: Ala John.
1: Muy bien, Angie, 446, la Agencia de Restitución de Tierras fortalece la gobernanza local en Río Sucio para revitalizar los espacios de concertación en este territorio y garantizar la participación comunitaria. Vamos al Pacífico, donde los detalles los tiene Lidia Rivas.
2: Aquí Río Sucio, con el propósito de consolidar el tejido social y la capacidad de autogestión en el territorio, la Agencia de Renovación del Territorio, ART, ha avanzado en la reestructuración de las mesas comunitarias

0: impulsa proyectos que mantienen y fomentan las tradiciones gastronómicas y ancestrales en el departamento de Córdoba. Ampliamos la información con Irma Granda.
1: Aquí Tierra Alta, en el municipio de Tierra Alta, Córdoba, recetas heredadas por abuelas, madres y matronas de la cocina tradicional preservan la memoria y la identidad cultural. Desde la Asociación Alimentando Corazones se impulsan proyectos que resaltan los saberes y sabores ancestrales del territorio. Wendy Arrieta, representante legal de la Asociación Alimentando Corazones.
2: Que la gente venga a mi restaurante y no solamente pruebe mi comida, sino que también conozca la forma como antes se cocinaba, cuáles eran los, digamos, elementos.

0: de 1.400 hombres. En eso hemos ayudado a la seguridad. Además, empezamos 7 meses antes de que fueran candidatos.
1: A la fecha se registran 60 denuncias relacionadas principalmente con presuntos hechos de corrupción electoral, constreñimiento al sufragante e intervención en política. Desde los 95.9 FM en Bogotá, informó Luis Ernesto Caicedo.
2: Y a propósito de política, Luis Ernesto, el Ejército Nacional garantiza desde ya que la seguridad de las elecciones en la costa pacífica no tendrá novedades de cara a los comicios del 31 de mayo. John Camilo Fajardo con la información.
3: Aquí Tumaco. El coronel William Morales, comandante de la Fuerza de Tarea Hércules, dio a conocer que trabajan de la mano con todos los organismos del Estado para hacer una cobertura total de los puestos y mesas de votación para la primera

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0: son las 5. 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
2: Con la edición periodística de Manuel Arias, los acompaña el equipo de Radio Nacional de Colombia. Aquí están las voces, los acentos y la información desde las regiones, además de los hechos que son noticia más allá de nuestras fronteras. Como siempre reiteramos, el saludo para los oyentes de las 74 frecuencias de Radio Nacional de Colombia, a los seguidores en redes sociales y suscriptores del canal de YouTube, así como a quienes nos escuchan en radionacional.co, en la aplicación gratuita de sus dispositivos o en la señal TDT de sus televisores. Con ustedes, Edgar Julio Montenegro.
3: Aquí están los titulares.

0: El talento juvenil se convirtió en protagonista durante la más reciente jornada cultural desarrollada en el auditorio Carlos Murgas Puche.
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2: 5:03, Yoreli, muy buenos días. ¿Cómo hizo anoche para multiplicarse? Usted estaba que con un sentido en el Consejo de Ministros, otro en el debate presidencial, pendiente de la llegada de sus paisanos a Bogotá para enfrentar a piratas, o cuáles iban a ser los

0: Minutos resumen de lo que pasó en el Consejo de Ministros la noche anterior con Luis Ernesto Caicedo.
1: Las medidas que anunció el presidente Gustavo Petro en su Consejo de Ministros obedecen a un plan del gobierno para mitigar los impactos de la suspensión por parte del Consejo de Estado del decreto que ordenaba trasladar 25 billones de pesos de los fondos privados a Colpensiones.
2: Voy a impartir nuevos decretos y resoluciones en virtud de esta función constitucional para defender el ahorro del público, tanto en EPS, que son aseguradas, como y reciben cotizaciones del público, que ahora son trabajadores, antes eran empresarios también, y en relación a los fondos privados de pensiones que se han negado el viernes.

0: de la mañana, 8 minutos. El Ministerio de Salud determinó que en un plazo máximo de 48 horas, las EPS deberán garantizar la entrega completa de medicamentos a los pacientes y así reportar cualquier caso de desabastecimiento de manera inmediata. Leonardo Duque informa.
1: En medio de las crecientes denuncias por fallas en el acceso a tratamientos médicos, el Ministerio de Salud emitió una nueva directriz que obliga a las EPS y a los diferentes actores del sistema a garantizar

no servía para nada. Pues entramos en 5 de ellos a la fase final, que en la primera fase de implementación de la SUD no harán presencia personas respecto de las cuales existan órdenes de captura con fines de extradición vigentes, situación que será objeto de evaluación posterior por parte del presidente de la República. Porque la ley 2272 faculta al presidente a suspender órdenes de extradición.

0: 90.9 FM, reportó Jan Ramírez.
1: Muchas gracias, Jan. Son las 5 de la mañana, 15 minutos. Y ayer en el Congreso de la República avanzó la discusión sobre la continuidad del Ministerio de la Igualdad y la Equidad, que recordemos fue una iniciativa de la vicepresidenta Francia Márquez. Durante la sesión se negaron varias propuestas de modificación del ministerio. Continúa el trámite que definirá su estructura y funcionamiento, y allí también estuvo el ministro de Justicia, Jorge Iván

robustos que incluyen 268 escoltas de la ONP, 425 policías y una flota de 153 vehículos destinados a proteger a las fórmulas electorales. El representante Alejandro Toro denunció que continúan las jugaditas para frenar el trámite de la jurisdicción agraria en el Congreso, señalando a la oposición de obstaculizar una iniciativa clave para los derechos de los campesinos. Además, pidió a la ciudadanía recordar esta postura cuando

0: a conciliar. La autoridad también reitera el llamado a la comunidad para construir soluciones de manera voluntaria y organizada con el propósito de prevenir inundaciones. Desde Letiz se informó para Radio Nacional de Colombia 95.5 FM, Kenneth Palma.
1: Aquí Ibagué, en la capital del Tolima, dio inicio la dispensación de medicamentos por parte de Drogas La Rebaja como nuevo operador farmacéutico de la nueva EPS. El primer día de esta jornada se vivió con algunos contratiempos por la falta de claridad en la logística, así como por la falta de algunos